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0: 7:20.
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0: 7:43.
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0: 8 y 3.
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1: 8:54.
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0: 12 y 22.
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0: y 32.
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0: 47.
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0: 28.
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0: 5 y 19.
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1: ¿Qué es lo que dice Don Armando? Que ya, usted no, está como jalado,
2: me
1: compadre.
2: Me topé con una muchacha en la séptima hoy.
1: ¿Hoy dónde?
2: Aquí en la séptima con 18, allá aquí el bambuco. Ah, y sí, me dijo, Emeterio, me quedó mal, no fui anoche.
1: ¿Pero cómo le queda mal una guampita que está tan escasa?
2: Me quedó mal, no fui anoche. Le dije, si hubiera ido, le había quedado peor.
1: No.
2: Imagínese.
1: A ver, ¿qué es lo que quieren, hija?
2: ¿Qué es lo que quieren?
3: Emeterio.
2: A ver, mijita.
3: Deme un autógrafo. Escríbame algo en esta tarjeta.
1: Eso, claro.
3: Pero en esa tarjeta. Verso.
2: ¿Un soneto? Que es que le escriba un verso, un soneto en una tarjeta.
1: Escríbale el verso o el soneto, usted que es poeta. Escríbale.
2: Pero en semejante tarjetica tan chiquita, bueno, preste a ver.
1: ¿Cómo? Pues escríbalo, compadre.
2: Meter en una tarjeta un soneto es cosa grave. Es muy chiquita y no cabe. Feliz el que te lo meta.
1: Ah.
2: Ahí está el fotógrafo.
1: Pero sí cupo en la tarjetita.
2: Sí. Don Gustavo.
1: ¿Cómo vas?
2: Sí, se va a descoser.
1: Se le paró el pelo.
2: Y el guambito de yo ha resultado lo mismo de pícaro esa porquería.
1: Igual que usted. La herencia. Con ese taita que
2: lo echaron de la escuela. Imagínese que pone a molestar al maestro.
1: ¿Cómo lo echaron en estos días?
2: Le dijo al maestro en estos días: maestro, ¿usted qué siente cuando besa a su novia? Dijo el maestro: se me para y se me sale, chino atrevido. Imagínese poner a molestar.
1: Preguntarle en plena clase qué siente cuando besa a la novia.
2: Sí, señor.
1: Ay, es que hace mugre, es imprudente. Tiene que corregirlo, compadre.
2: La gente hoy en día todo es muy imprudente.
1: Definitivamente, sí, señor.
2: El carrito que tengo yo, y en esto ya llega un amigo en Meterio, que es que empresteme el carro.
1: ¿Cómo?
2: Que es que empresteme el carro, compadre Meterio.
1: ¿Cómo le va a prestar el carro a un amigo si eso no se emprestan?
2: Dice que Meterio, empresteme el carro. Dije, el carro y la mujer no se prestan.
1: No, nunca, menos la mujer, claro.
2: Y
1: no,
2: en último caso le presto a la mujer porque sé por dónde le van a dar, pero al carro no.
1: No.
2: Sí, no, es que la gente es muy imprudente.
1: Ay, compadre,
2: pero... Y eso que ahora menos mal que ando en carrito. Cuando estuve sacando carbón allí por el lado de la calera.
1: Luego usted fue carbonero.
2: Pues yo sacaba carbón aquí a vender por ahí por todo el Chicó y todo eso.
1: Cuando las estufas eran de carbón, porque ahora son de gas y ahora no.
2: Tenía yo un burro y un caballo. Y sacaba las carguitas del carbón los sábados.
1: En el burro y en el caballo.
2: Y tenía una vieja contrata con yo. Llegaba en el Meterio, súbame un bultico el carbón. Le decía, baje mi señora, usted y lo escoge.
1: Ah, claro, sí.
2: Escoja usted a ver cuál le gusta. El del burro es más grueso.
1: El carboncito más gruesito, claro.
2: Sí, el del caballo, como brinca tanto, es puro cisco.
1: Ah, no era bueno.
2: Sí, señor.
1: Usted le aconsejaba a la vieja. Pero ya ahora, ¿no? Ahora se ha bacanado. Usted ya anda, compadre.
2: Desde esa época, compadre Felipe.
1: Trabajando.
2: Y ahora que lo que está de moda es la machaca.
1: No, pues ahora con tanta cosa de la machaca que ha sucedido, qué bestialidad, si han sucedido cosas, ¿no? Le...
2: Ay, Jesús, creo. ¿Qué era lo que decía don Gustavo? Si que el remedio para la picadura de la machaca es la que...
1: ¿Cuál es? ¿Sí? ¿Cuál es el remedio? ¿Loco, es que hay un remedio?
2: Sí.
4: La piticilina
2: que está en el remedio para la picadura de la machaca. Y yo sí conocí una monjita que la picó la machaca.
1: ¿Una monja? ¿Cómo picó a una monjita la machaca y qué hizo?
2: O allá en el Putumayo picó a una monjita la machaca y se murió la monjita.
1: ¿Cómo se murió, pobrecita?
2: No tenía cura.
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1: 6:43 minutos de la mañana, continuamos en Despertando con el Campo de Briseño Estéreo, buena música popular a esta hora. Mis queridísimos madrugadores, mañana soleada en nuestro bello municipio, por acá pasarles nuevamente el aviso. Quizás había unos que no se habían levantado o que no se habían escuchado hoy. Como ya saben, hoy es 3 de mayo, Día de la Santa Cruz, y el día de hoy invitamos a toda la comunidad del área urbana. A las 10 a.m. va a ser la subida a la cruz. A las 11 a.m. será el rezo de los 1000 Jesús, y a las 12 del mediodía la Santa Eucaristía. Además, se va a transmitir por Facebook Live en la emisora comunitaria Briseño. Listo, para que estén bien pendientes, qué rico uno ver esa bonita Eucaristía, los 1000 Jesuses. Bueno, primero en vivo y en directo allá en la cruz. Y segundo, en live, porque nosotros en Briseño Estéreo buscamos tenerlos a ustedes conectados a través de la radio, a través de la web y a través de nuestras redes sociales. Tengo por acá sus reportes de sintonía. Vamos a ver entonces qué nos dice.

0: Vamos a ver entonces esta nota de voz por acá.
1: Hola
0: Buenos
1: David,
0: días.
1: buenos días, ¿cómo
0: Muy
1: amaneció?
0: bien, ¿y tú?
1: Oiga David, me da el favor y me pone dos temitas. Me pone La envidia no tiene cura y Dos cosas de Arely Genao para saludar a Gladys Mira y a Pablo Mira en Briseño. Muchas gracias, Luz de la Palestina.
0: Mi queridísima Luz de la Palestina, gracias por ese reporte de sintonía a esta hora. Claro que sí, ahí te programé La envidia no tiene cura, que de hecho está sonando. Y Dos cosas de Arelis Henao. Listo. Bueno, arriba pues esos ánimos que está pasando ustedes, mis madrugadores. Recuerden enviarme esos mensajes a través del 310-553-44. Repito, 310-553-44, me envía ese mensaje de texto, esa nota de voz. Y por supuesto me puede hacer una llamada, conversamos, chismoseamos, recollamos un segundo ahí. Listo. Bueno, vamos con más música en vista de que no hay más mensajes, recordarles. Recordarles que en contados minutos tenemos la Santa Eucaristía. Listo, Santa Eucaristía. Pero durante ese tiempo me pueden enviar sus reportes de sintonía en que una vez termine la Santa Eucaristía, yo ya les tenga programadas sus canciones y suenen las más que se pueda. Listo. Muy bien, vamos con más música. 6:46 minutos de la mañana. Estamos en Despertando con el Campo de Briseño Estéreo. Y suena La envidia no tiene cura en la 105.4, la radio que te complace.

6:54 minutos de la mañana. Voy a hacer por acá una intervención de manera rápida porque me llegó el mensaje de una oyente y no quiero que su canción le quede para que suene después de las 7:30. No. Dice Davison, ¿cómo estás y cómo amaneció? Hágame el favor de saludarme con el tema ¿qué te pasó de los relicarios? Gracias, Blanca, desde San Epifanio. Claro que sí, Blanca, con muchísimo gusto. Por acá te lo tengo ya. La verdad es que lo quise colocar porque ya te tocaría esperar. Y si lo colocaba sin leer tu mensaje, imagino que no te iba a gustar. Listo. Listo, muy bien, vamos con más buena música. Recordarles que en contados minutos tenemos la Santa Eucaristía, pero una vez termine, nosotros siempre continuamos acá con buena programación. Estamos en Despertando con el Campo y suena una buena de los relicarios. ¿Qué te pasó a petición de Blanca en la 105.4 Briseño Estéreo? 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
7: Que ha resucitado a Jesucristo, rompiendo las ataduras de la muerte, esté con todos ustedes. El Señor Jesús, que nos invita a la mesa de la palabra y de la Eucaristía, nos llama a la conversión. Reconozcamos pues que somos pecadores, invoquemos con esperanza la misericordia de Dios. Yo confieso ante Dios Todopoderoso y ante usted, hermanos, que he pecado mucho de pensamiento, palabra, obra y omisión. Por mi gran culpa. Por eso ruego a Santa María Siempre Virgen, a los ángeles y a los santos, y a ustedes, hermanos, que intercedan por mí ante Dios nuestro Señor. Dios Todopoderoso tenga misericordia de nosotros, perdone nuestros pecados y nos lleve a la vida eterna.

Nosotros hemos de gloriarnos en la cruz de nuestro Señor, Jesucristo. En Él está nuestra salvación, vida y resurrección. Por Él somos salvados y liberados. Gloria a Dios en el cielo y en la tierra paz a los hombres que ama el Señor. Por tu inmensa gloria te alabamos, te bendecimos, te adoramos, te glorificamos, te damos gracias, Señor Dios Rey Celestial, Dios Padre Todopoderoso, Señor Hijo Único Jesucristo, Señor Dios Cordero de Dios, Hijo del Padre, tú que quitas el pecado del mundo, ten piedad de nosotros. Tú que quitas el pecado del mundo, atiende nuestras súplicas. Tú que estás sentado a la derecha del Padre, ten piedad de nosotros. Porque solo tú eres santo, solo tú, Señor, solo tu Altísimo Jesucristo, con el Espíritu Santo, en la gloria de Dios Padre. Amén. Oremos. Oh Dios, que para salvar al género humano has querido que tu unigénito soportara la cruz, concede a quienes hemos conocido en la tierra este misterio alcanzar en el cielo los premios de la redención. Por nuestro Señor Jesucristo, tu Hijo, que vive y reina contigo en la unidad del Espíritu Santo y es Dios, por los siglos de los siglos. Amén.

0: Lectura del libro de los Hechos de los Apóstoles. En aquellos días, al crecer el número de los discípulos, los de lengua griega se quejaron contra los de lengua hebrea, porque en el servicio diario no se atendía a sus viudas. Los doce, convocando a la asamblea de los discípulos, dijeron: no nos parece bien descuidar la palabra de Dios para ocuparnos del servicio de las mesas. Por tanto, hermanos, escojan a siete de ustedes, hombres de buena fama, llenos de espíritu y de sabiduría, y los encargaremos de esta tarea. Nosotros nos dedicaremos a la oración y al servicio de la palabra. La propuesta les pareció bien a todos y eligieron a Esteban, hombre lleno de fe y de Espíritu Santo, a Felipe, Prócoro, Nicanor, Timón, Parmenas y Nicolás, prosélito de Antioquía. Se los presentaron a los apóstoles y ellos les impusieron las manos orando. La palabra de Dios iba creciendo y en Jerusalén se multiplicaba el número de discípulos. Incluso muchos sacerdotes aceptaban la fe. Palabra de Dios.
1: Te alabamos, Señor.
0: Al salmo respondemos: tu misericordia, Señor, venga sobre nosotros como lo esperamos de ti.
1: Tu misericordia, Señor, venga sobre nosotros como lo esperamos de ti.
0: Aclamen justos al Señor, que merece la palabra de los buenos. Bien, den gracias al Señor, con la cítara toquen en su honor el arpa de 10 cuerdas.
1: Tu misericordia, Señor, venga sobre nosotros como lo esperamos de ti.
0: La palabra del Señor es sincera y todas sus acciones son leales. Él ama la justicia y el derecho, y su misericordia llena la tierra.
1: Tu misericordia, Señor, venga sobre nosotros como lo esperamos de ti.
0: Los ojos del Señor están puestos en quien le teme, en los que esperan su misericordia para librar sus vidas de la muerte y reanimarlos en tiempo de hambre.
1: Tu misericordia, Señor, venga sobre nosotros como lo esperamos de ti.
0: Lectura de la primera carta del apóstol San Pedro. Queridos hermanos, acercándose al Señor, piedra viva rechazada por los hombres, pero elegida y preciosa por Dios, también ustedes, como piedras vivas, entran en la construcción de una casa espiritual para un sacerdocio santo, a fin de ofrecer sacrificios espirituales agradables a Dios y por medio de Jesucristo. Por eso se dice en la Escritura: mira, pongo en Sion una piedra angular, elegida y preciosa, quien cree en ella no queda defraudado. Para ustedes, pues, los creyentes, ella es el honor para los incrédulos. La piedra que desecharon los arquitectos es ahora la piedra angular y también piedra de choque y roca de estrellarse. Y ellos chocan al despreciar la palabra. A eso precisamente estaban expuestos. Ustedes, en cambio, son un linaje elegido, un sacerdocio real, una nación santa, un pueblo adquirido por Dios para que anuncien las proezas del que los llamó de las tinieblas y a su luz maravillosa. Palabra de Dios.
1: Te alabamos, Señor.

El Señor esté con ustedes. Lectura del Santo Evangelio según San Juan. Gloria a ti, Señor. En aquel tiempo dijo Jesús a sus discípulos: no se turbe su corazón, crean en Dios y crean también en mí. En la casa de mi Padre hay muchas moradas. Si no se lo habría dicho, porque me voy a prepararles un lugar, cuando vaya y les prepare un lugar, volveré y los llevaré conmigo, para que donde yo estoy estén también ustedes. Y a donde yo voy, ya saben el camino. Tomás le dice: Señor, no sabemos a dónde vas. ¿Cómo podemos saber el camino? Jesús le responde: yo soy el camino, la verdad y la vida. Nadie va al Padre sino por mí. Si me conocieran a mí, conocerían también a mi Padre. Ahora ya lo conocen y lo han visto. Felipe le dice: Señor, muéstranos al Padre y nos basta. Jesús le replica: hace tanto que estoy con ustedes y no me conoces, Felipe. Quien me ha visto a mí ha visto al Padre. ¿Cómo dices tú, muéstranos al Padre? ¿No crees que yo estoy en el Padre y el Padre en mí? Lo que yo les digo no lo hablo por cuenta propia. El Padre que permanece en mí, él mismo hace las obras. Créanme, yo estoy en el Padre y el Padre en mí. Si no, crean a las obras. En verdad les digo, el que cree en mí, también él hará las obras que yo hago, y aún mayores, porque yo me voy al Padre. Palabra del Señor. Gloria a ti, Señor Jesús. Estamos celebrando en este día 3 de mayo la fiesta de la Santa Cruz, de la exaltación de la Santa Cruz. Se celebra en 2 fechas, el 3 de mayo y el 14 de septiembre. En el 3 de mayo en Colombia es fiesta, porque la Santa Cruz es el instrumento de nuestra redención, es el lugar donde Cristo murió por nosotros. Era signo de maldición en el Antiguo Testamento, porque allá eran ajusticiados los criminales, a los que les aplicaban la pena de muerte. Multitud de personas morían crucificados, y en el momento en que crucificaron al Señor, también crucificaron 2 malhechores. Y después del Señor siguieron crucificando a muchos. Muchos mártires sufrieron la cruz. Jesucristo convirtió el madero de la cruz, signo de maldición, en signo de bendición. La Iglesia nos recuerda que la Santa Cruz es el signo, es la insignia o señal de los cristianos. Y Jesucristo nos enseña que hay que cargar con nuestra cruz en otro sentido, en el sentido del deber, del cumplimiento del deber diario. Los cristianos veneramos la Santa Cruz, nos signamos y nos santiguamos. Cuando recibimos el bautismo, el sacerdote nos signó en la frente, y los padres y padrinos también signaron al niño o a la niña que bautizaron
en la frente. Pero diariamente nosotros debemos santiguarnos. Debemos trazar siempre una cruz, no a la carrera, sino despacio, pronunciando el nombre de Dios, a la vez que decimos en el nombre del Padre, y del Hijo, y del Espíritu Santo. Amén. Trazamos una cruz en nuestro cuerpo, de la frente al pecho y del hombro izquierdo al derecho, santiguándonos. Y debemos pedirle a Dios que nos proteja. La cruz es signo de protección. Dios nos protege por medio de la cruz. Y por eso también nos signamos, diciendo: por la señal de la Santa Cruz de nuestros enemigos, líbranos, Señor Dios nuestro. Haciendo una cruz en la frente, otra en la boca y otra en el pecho. Porque en la cruz Cristo nos redimió. La cruz no debe de ser un adorno. La cruz no debe de ser un signo de vanidad o llevarla por apariencia. Llevar cruces valiosas, una cruz de oro pesada con una cadena de oro en el pecho como signo de orgullo y de llevar una cosa de valor, sino que la cruz debe de ser un signo que llevamos también nosotros en nuestro cuerpo, de cualquier forma que sea, pero venerarla. Tanto la de oro como la de plata o de madera debe de ser una crucecita que debemos llevar nosotros. La camándula tiene una crucecita al final, porque con ella rezamos los misterios dolorosos. Y la cruz para nosotros es el signo de nuestra redención. En la Semana Santa recordamos el Vía Crucis, porque Cristo llevó la cruz en su hombro, y recordamos las estaciones del Vía Crucis, porque llevó el instrumento en el que iba a morir por nosotros. Todos los días estamos invitados a hacer la oración de la Santa Cruz, y también la Santa Cruz contiene oración propia, la oración de la Santa Cruz, para que Dios nos proteja. Muchos santos nos han recordado en su doctrina, en sus enseñanzas, cómo debemos tener un amor grande al signo de nuestra redención, la Santa Cruz. De manera especial, San Benito Abad. Se dice de San Benito Abad que de una manera directa él fue protegido por la Santa Cruz, porque él predicaba enérgicamente a todos los enemigos de la fe, y en cierta ocasión le ofrecieron un refresco en un día de calor fuerte, y él nunca consumía nada de alimentos ni de bebidas, nunca consumía nada sin antes trazar la Santa Cruz. Y en cierta ocasión a San Benito, se nos dice en la historia de San Benito, que normalmente él trazó la Santa Cruz sobre ese refresco, e inmediatamente ese vaso se estalló y se regó todo en el piso. Ese refresco no le sirvió, porque fue protegido. Dios protegió a San Benito de beber ese veneno. Y por eso en la oración de San Benito, contiene esa partecita donde se le dice a Satanás: bebe tu propio veneno.
Dios protege, nos protege por medio de la Santa Cruz. No debemos de irnos al trabajo en la mañana sin antes signarnos y santiguarnos. No debemos pasar por alto al consumir los alimentos en nuestra casa, signándonos y bendiciendo los alimentos. Dios nos invita, pues, en este día de la Santa Cruz, a recordar ese admirable regalo que Dios nos ha dado con el instrumento de la redención, la Santa Cruz. Y en la palabra de Dios, también en este quinto domingo de la Pascua, nos está recordando el libro de los Hechos de los Apóstoles que estamos leyendo en la Pascua. La elección de los ministros de Dios. Los apóstoles eligieron a siete personas, a los que se les da el nombre de diáconos, servidores de la palabra de Dios y servidores de las viudas. Esa era la diaconía en el inicio de la iglesia. Eligieron a siete, son los diáconos. El primero que eligieron fue a Esteban. Esteban murió mártir, apedreado, perdonando a sus enemigos y entregando su alma a Dios. Y los diáconos también fueron martirizados como los apóstoles. En la elección de los diáconos se nos recuerda el servicio que prestaron los apóstoles a la iglesia naciente. La diaconía era el servicio en la iglesia naciente y sigue siendo en este momento el primer grado del sacramento del orden. Los diáconos son los jóvenes que están en el seminario, que se preparan al sacerdocio, que ya van terminando su formación en el último año, en primer lugar, nosotros los sacerdotes, que recibimos el sacramento del orden por la imposición de las manos del obispo. Son los episcopos, es decir, los obispos, que son los que sirven en las diócesis y que son nombrados directamente por el Santo Padre. En nuestra diócesis, hace poco, el Papa eligió un obispo en nuestra diócesis para atender el Amazonas, para atender la prelatura del Amazonas, no, el vicariato apostólico del Amazonas. Allá está Monseñor John Mario Mesa Palacio, que fue nombrado obispo para esta región. Y los obispos son los encargados de atender las diócesis, que son un conjunto de parroquias. Nuestra diócesis tiene nuestro obispo, que es Monseñor Luis Albeiro Maldonado Monsalve. Y nuestra diócesis se compone de 98 parroquias a lo largo de todo el territorio diocesano. Y las parroquias las dirigen los párrocos, a quienes les ayudan los vicarios parroquiales. Son nombrados por los obispos. El sacerdocio es la continuación de la obra de los apóstoles. Ellos los nombraron y el Espíritu Santo los guió. Pero con la muerte de los apóstoles no se acabó la iglesia, sino que la iglesia se fue fortaleciendo y fue aumentando en este sacramento del orden. En el Santo Evangelio estamos encontrando que Jesús tiene un diálogo con dos apóstoles, Tomás y Felipe. A Tomás le dice el Señor que Él es el camino, la verdad y la vida. Cuando Tomás le dice: no sabemos a dónde vamos a ir,
¿Cómo vamos a conocer el camino? Tomás está pensando en un camino o en un sendero o en una guía para caminar, para ir a determinado lugar, y no es así. El Señor le dice: yo soy el camino, la verdad y la vida, y que nadie va al Padre sino por Él. Nadie va al Padre sino por Jesucristo. Y a Felipe le dice: tanto tiempo que llevo con ustedes. Fijémonos muy bien, los apóstoles que convivieron con el Señor, que presenciaron sus milagros, que vieron sus obras, que escucharon su divina sabiduría, que les enseñó, que compartió con ellos. Felipe recibe del Señor este reclamo: tanto tiempo que llevo con ustedes y no me conoces, Felipe. El que me ha visto a mí ha visto al Padre. Aquí tenemos nosotros el gran misterio de Jesucristo como el enviado del Padre. Él viene a representarnos aquí en la tierra al Padre eterno. Él es la presencia del Padre, porque el Señor dice: el Padre y yo somos uno. El misterio de Dios: el Padre envía a su Hijo, su Hijo que es enviado comunica el Espíritu Santo a la iglesia para que la iglesia pueda subsistir. Y el Padre

dice el Señor, que permanece en mí, hace las obras, es decir, los milagros que se están realizando, que por Jesucristo son la obra de Dios, son la garantía de que Jesucristo es el enviado del Padre, son la garantía de que Jesús es el Mesías. Las obras son los milagros que el Señor realiza y son los medios principales de la credibilidad de nuestra vida de fe. Los milagros debieron de haber sido servidos en el tiempo de la vida terrena del Señor para la conversión de la humanidad, pero lastimosamente no fue así. Ese último milagro maravilloso que el Señor realizó cuando le devolvió la vida a Lázaro, solamente lo hace Dios, que resucitó un cadáver ya descompuesto, lo hizo salir ahí de allá del sepulcro, se lo entregó vivo a la humanidad, Lázaro. Ese milagro debió de haber servido para que Pilatos, Herodes, Caifás, Anás y los sumos sacerdotes hubieran reconocido a Jesús como el Mesías. Pero como ellos no tenían fe, ellos dijeron: no, hay que matar a Lázaro otra vez para que no se vayan detrás de Jesús y lo nombren gobierno lo nombren gobierno aquí en la tierra. Y el Señor no venía a gobernar aquí en la tierra gobiernos humanos que se acaban, sino que Él venía a instaurar el reino de Dios y su justicia. Y nuestro Señor Jesucristo, que fue ajusticiado como el Rey, Él mismo le dice al que le sentencia: sí, yo soy Rey y para eso he venido a este mundo, para dar testimonio de la verdad. Y muere en la cruz el Señor como Rey. Él es exaltado como Rey en la cruz, martirizado y crucificado. Y a Él veneramos y a Él adoramos, y su cruz veneramos como instrumento de redención. Pidamos al Señor nos ayude todos los días de nuestra vida a cargar con nuestra cruz, instrumento de salvación, y que Él sea nuestra bendición y nuestra salvación, que la cruz no sea inútil para nuestra vida, sino que sirva para nuestra redención. Que Él nos ayude a cargar con la cruz de cada día y que Él nos bendiga abundantemente con su Santa Cruz. Se está llamando para que el día domingo... Hay dos clases de credos: el credo corto y el credo largo. Se nos está invitando que

de manera despacio como profesión de fe. Creo en un solo Dios, Padre Todopoderoso, Creador del cielo y de la tierra, de todo lo visible y lo invisible. Creo en un solo Señor Jesucristo, Hijo único de Dios, nacido del Padre antes de todos los siglos. Dios de Dios, luz de luz, Dios verdadero de Dios verdadero, engendrado, no creado, de la misma naturaleza del Padre, por quien todo fue hecho, que por nosotros los hombres y por nuestra salvación bajó del cielo y por obra del Espíritu Santo se encarnó de María la Virgen y se hizo hombre, y por nuestra causa fue crucificado en tiempos de Poncio Pilato, padeció y fue sepultado, y resucitó al tercer día según las Escrituras, y subió al cielo, y está sentado a la derecha del Padre, y de nuevo vendrá con gloria para juzgar a vivos y muertos, y su reino no tendrá fin. Creo en el Espíritu Santo, Señor y Dador de vida, que procede del Padre y del Hijo, que con el Padre y el Hijo recibe una misma adoración y gloria, y que habló por los profetas. Creo en la Iglesia, que es una, santa, católica y apostólica. Confieso que hay un solo bautismo para el perdón de los pecados. Espero la resurrección de los muertos y la vida del mundo futuro. Amén. Invoquemos a Dios Padre Todopoderoso y confiados en la resurrección de su Hijo, pidámosle que escuche nuestra oración. Cristo, camino, verdad y vida, condúcenos al Padre. Cristo, camino, verdad y vida, condúcenos al Padre. Por el Papa, los obispos y los sacerdotes, para que conscientes de que quienes creen en Cristo están llamados a realizar sus obras, siembren en el mundo la fe y el amor. Cristo, camino, verdad y vida, condúcenos al Padre. Por quienes gobiernan las naciones, para que Cristo, camino, verdad y vida, ilumine sus decisiones en la construcción de una paz duradera. Cristo, camino, verdad y vida, condúcenos al Padre. Por nosotros, para que sintiéndonos elegidos por Dios, proclamemos sus maravillas e invitemos a otros a caminar hacia la morada eterna del Padre. Cristo, camino, verdad y vida, condúcenos al Padre. Oh Dios, que nos has redimido por medio de la resurrección de tu Hijo, escucha compasivo las oraciones que te hemos presentado. Por Jesucristo nuestro Señor. Amén.

Oren, hermanos, para que trayendo al altar los gozos y las fatigas de cada día, nos dispongamos a ofrecer el sacrificio agradable a Dios Padre Todopoderoso. Señor, que nos limpie de toda culpa esta oblación, la misma que en el ara de la cruz quitó el pecado del mundo entero, por Jesucristo nuestro Señor. El Señor esté con ustedes. Levantemos el corazón. Demos gracias al Señor nuestro Dios. En verdad es justo y necesario nuestro deber y salvación darte gracias siempre y en todo lugar, Señor Padre Santo, Dios Todopoderoso y Eterno, por Cristo Señor nuestro, porque has puesto la salvación del género humano en el árbol de la cruz, para que donde tuvo origen la muerte, de allí resurgiera la vida, y el que venció en el árbol fuera en un árbol vencido, por Cristo Señor nuestro. Por él los ángeles alaban tu gloria. Te adoran las dominaciones y tiemblan las potestades. Los cielos, las virtudes y los santos serafines te celebran unidos en común alegría. Permítenos asociarnos a sus voces, cantando humildemente tu alabanza.

Santo eres en verdad, Padre, y con razón te alaban todas tus criaturas, ya que por Jesucristo tu Hijo, Señor nuestro, con la fuerza del Espíritu Santo das vida y santificas todo, y congrega a tu pueblo sin cesar, para que ofrezca en tu honor un sacrificio sin mancha, desde donde sale el sol hasta el ocaso. Por eso, Padre, te suplicamos que santifiques por el mismo Espíritu estos dones que hemos separado para ti, de manera que se conviertan en el cuerpo y la sangre de Jesucristo, Hijo tuyo y Señor nuestro, que nos mandó celebrar estos misterios, porque él mismo la noche en que iba a ser entregado, tomó pan, dando gracias te bendijo, lo partió y lo dio a sus discípulos diciendo: tomen y coman todos de él, porque esto es mi cuerpo, que será entregado por ustedes.

Del mismo modo, acabada la cena, tomó el cáliz, dando gracias te bendijo y lo pasó a sus discípulos diciendo: tomen y beban todos de él, porque este es el cáliz de mi sangre, sangre de la alianza nueva y eterna, que será derramada por ustedes y por muchos para el perdón de los pecados. Hagan esto en conmemoración mía.

Este es el sacramento de nuestra fe. Así pues, Padre, al celebrar ahora el memorial de la pasión salvadora de tu Hijo, de su admirable resurrección y ascensión al cielo, mientras esperamos su venida gloriosa, te ofrecemos en esta acción de gracias el sacrificio vivo y santo. Dirige tu mirada sobre la ofrenda de tu Iglesia y reconoce en ella la víctima por cuya inmolación quisiste devolvernos tu amistad, para que, fortalecidos con el cuerpo y la sangre de tu Hijo y llenos de su Espíritu Santo, formemos en Cristo un solo cuerpo y un solo espíritu. Que Él nos transforme en ofrenda permanente, para que gocemos de tu heredad junto con tu

confiamos, obtener siempre tu ayuda. Te pedimos, Padre, que esta víctima de reconciliación traiga la paz y la salvación al mundo entero. Confirma en la fe y en la caridad a tu iglesia peregrina en la tierra. A tu servidor el Papa León, a nuestro obispo Luis Albeiro, al orden episcopal, a los presbíteros y diáconos, y a todo el pueblo redimido por ti. Atiende los deseos y súplicas de esta familia que has congregado en tu presencia en el domingo, día en que Cristo ha vencido la muerte y nos ha hecho partícipes de su vida inmortal. Reúne en torno a ti, Padre misericordioso, a todos tus hijos dispersos por el mundo, a nuestros hermanos difuntos y a cuantos murieron en tu amistad. Recíbelos en tu reino, donde esperamos gozar todos juntos de la plenitud eterna de tu gloria. Por Cristo Señor nuestro, por quien concedes al mundo todos los bienes. Por Cristo, con Él y en Él, a ti Dios Padre omnipotente, en la unidad del Espíritu Santo, todo honor y toda gloria por los siglos de los siglos. Fieles a la recomendación del Salvador y siguiendo su divina enseñanza, nos atrevemos a decir: Padre nuestro que está en el cielo, santificado sea tu nombre, venga a nosotros tu reino, hágase tu voluntad en la tierra como en el cielo. Danos hoy nuestro pan de cada día, perdona nuestras ofensas, como también nosotros perdonamos a los que nos ofenden. No nos dejes caer en la tentación y líbranos del mal. Líbranos de todos los males, Señor, y concédenos la paz en nuestros días, para que, ayudados por tu misericordia, vivamos siempre libres de pecado y protegidos de toda perturbación, mientras esperamos la gloriosa venida de nuestro Salvador Jesucristo. Tuyo es el reino, tuyo es el poder y la gloria, por siempre, Señor. Señor Jesucristo, que dijiste a tus apóstoles: la paz les dejo, la paz les doy. No tengas en cuenta nuestros pecados, sino la fe de tu iglesia, y conforme a tu palabra concédele la paz y la unidad. Tú que vives y reinas por los siglos de los siglos, la paz del Señor esté siempre con ustedes. En el Espíritu de Cristo resucitado, dense fraternalmente la paz.

0: nuestras almas y concédenos la paz.
1: Este es el Cordero de Dios que quita el pecado del mundo. Dichosos los invitados a la cena del Señor.
2: Señor, no es digno que entre en mi casa, pero una palabra tuya va a estar para siempre.

0: Buenos días. Dios les pague por su ofrenda. Dios les pague a las cuatro familias que contribuyeron con el diezmo parroquial esta semana. Dios les pague por la ofrenda del domingo pasado. Se recogió 1.860.000 pesos. Recordemos que esto es para la casa sacerdotal. Ayer que estábamos reunidos con el señor obispo, les manda saludes, sigue orando por nuestra comunidad y les dice, Dios les pague por su ofrenda. Con la ayuda de Dios, si Dios lo permite, a las 10 de la mañana iniciamos la peregrinación hacia la Santa Cruz, al Santo Cristo. 11 de la mañana rezamos los mil Jesuses y la Santa Eucaristía a las 12 del mediodía. Recordamos mañana la Santa Eucaristía en el cementerio. Las personas que no pueden subir o no alcanzan a subir a la cruz, también tenemos Eucaristía acá en el templo parroquial a las 12. Y a las 5 de la tarde, los que quieran acompañarnos para rezar los mil Jesuses antes de la misa de las 6 de la tarde, los esperamos. Un feliz día en el Señor para todos.
1: Dios le pague, Padre. Démosle un aplauso. Que Dios lo bendiga y le dé muchos años más al Padre Oscar. Oremos. Alimentados en tu sagrado banquete, te pedimos, Señor Jesucristo, que lleves a la gloria de la resurrección a los que has redimido mediante el leño de la cruz vivificadora, que vive y reina por los siglos de los siglos. El Señor esté con ustedes.
0: Y con tu espíritu.
1: La bendición de Dios Todopoderoso, Padre, Hijo y Espíritu Santo, descienda sobre ustedes. Amén.
0: Amén.
1: Pueden ir en paz.
0: Demos gracias.
1: Dios les conceda un feliz día.
0: Gracias, Padre.
1: Oh Señora mía, oh Madre mía, yo me ofrezco del todo a vos siempre de mi filial afecto. Os consagro en este día mis ojos, mis oídos, mi lengua y mi corazón, la palabra de todo mi ser, ya que soy todo vuestro, Madre de bondad. Guardadme, defendedme como hijo y posesión vuestra. Amén.
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0: Param. Eso sí es buena música popular, esas sí son las clásicas buenas. 7:52 minutos de la mañana, continuamos. Bueno, continuamos, no. se nos acabó ya, viejitas, pero buena, perdón. Se nos acaba ya despertando con el campo y llega viejitas, pero buenas. Diario me trago esa parte. Llega viejitas, pero buenas a ustedes. Gracias por acompañarme a lo largo de esta mañana con estas buenas canciones. Me voy a ir con dos reportes de sintonía que tengo por acá y creo que les alcanzo a poner las canciones. Listo, vamos a ver qué nos dice. Por acá me dice, esto es una nota de voz, vamos a escucharla. Hola, ¿qué tal? Muy buenos días.
1: Daviso, ¿cómo amaneció?
0: Muy bien, ¿y
1: Espero
0: tú?
1: que estés bien.
0: Gracias a
1: Para
0: Dios, sí.
1: decirte que me hagas el favor de ponerme el disco Estorbando en Vida, Blanca Jaramillo en el Paraíso. Briseño Estéreo. Escucho Briseño Estéreo.
0: Eso, Blanca, esa es la que hay que escuchar. Hombre, Blanca, claro que sí, con muchísimo gusto. Ese temazo que usted se pidió. Si estoy, estoy.

Hombre, bueno, paso por acá el otro mensaje. Vamos a ver, ya se me iba a olvidar. Otro mensaje. Hola, buenos días, Davison. Mira, para pedirte un temita y para saludar a todas mis hermanas y amistades y a las tías con el tema No te abandono, madre, de las caleñitas. Mil gracias y que tengas un excelente día. Luz de la Palestina. Claro que sí, Luz de la Palestina. Vamos a ver si te lo alcanzo a poner. Con muchísimo gusto, ustedes saben cómo es, que a mí desde que me alcanza el tiempo, con todo el gusto del mundo. Muy bien, hasta acá llega este programa de Despertando en el Campo el día de hoy. A ustedes invitarlos a que no se desconecte porque ya llega Viejitas Pero Buenas y después de las Viejitas Pero Buenas, La Tusa. Bueno, pero disfrutemos de momento, no nos adelantemos de estas últimas dos canciones de Despertando con el Campo en la 105.4 Briseño Estéreo. Suena Estorbando en Vida de José Cifuentes en la radio que te complace.

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4: Ocho y un minuto de la mañana, ¿cómo están? Nuevamente bienvenidos a todos, ¿cómo se encuentran? Buenos días nuevamente. Sean bienvenidos a este su programa Viejitas, pero buenas, una hora de puro sabor tropical ahí para uno pasar el desayuno bien sabroso. O para usted que apenas está por ahí así, estirándose, estirando los brazos, saliendo de la cobija que apenas está despertando, que enciende su radio y está por ahí con esas tropicales sabrosas para ir activando bien sabroso, empezar bien rico la mañana, no, muy chévere. Por eso los invito a que se queden acá, no se despeguen, al contrario, súbale un tris al radio, un poquito, y disfrute de este del mejor sabor tropical. Todos tenemos una viejita que nos gusta y acá en Briseño Estéreo todas nuestras viejitas son buenas. Todas nuestras viejitas están bien sabrosas, ¿listo? Así que no se me despeguen, quédense ahí acompañados como siempre de la 105.4, la radio que los complace. Suena por acá esta buena canción, Caminito Serrano de los Destellos. En Briseño Estéreo, la radio que te complace.
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1: Quiero contarle, mi hermano, un pedacito de la historia negra, de la historia nuestra, caballero. Y dice así.

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Buenas, buenas, nuevamente. Yo saludo diario que voy a hablar. 8:53 minutos de la mañana, estamos acá. Bueno, estábamos porque se nos acabó esta buena hora de viejitas, pero buenas. Hombre, eso sí es que suena muy sabroso por ahí, ese clarinete, esa trompetica, ese sabor, esa guacharaca que nos ponen esas tropicales bien sabrosas a esta hora. Espero que sí hayan disfrutado esa hora de puro sabor tropical. Pero váyanse alistando, pues, vayan pensando cuál es esa popular que quieren escuchar. Porque así es, ya llega la Tusa de Briseño Estéreo. ¿Listo? Para que estén ahí bien activos, pues vamos a disfrutar de 3 buenas horas de pura música popular. ¿Listo? No se me despegue, no se me desconecte, porque nosotros acá seguimos con la mejor programación. ¿En dónde? En Briseño Estéreo, la 105.4, la radio que te complace. Suena por acá la última viejita, pero es que viejita, pero negra iba a decir, como la canción se la canción se llama Queja Negra, iba a decir viejita, pero negra. Suena la última viejita, pero buena, que se llama Queja Negra de Super Combo de los Tropicales. En Briseño Estéreo, la radio que te complace.

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Muy buenos días a todos, nuevamente un saludo, porque nunca está de más saludar. Sean todos y todas mis queridísimos oyentes, bienvenidos a esto que es La Tusa de Briseño Estéreo, 9:03 y estamos.

0: una llamada, vamos a darle paso. Hola, ¿qué tal? Buenos días. José,
1: Bien, padre.
0: ¿cómo vamos?
1: Bien, padre.
0: Me alegro mucho, mi hermano.
1: No, voy para arriba al pueblo.
0: ¿Cómo?
1: Voy para el pueblo, voy para el puerto.
0: ¿Vas para el
1: Voy para el
0: pueblo?
1: pueblo. ¡Ey!
0: Ah, pero qué bueno, mi hermano. Cuéntame entonces qué canción te coloco antes de que te vayas para el pueblo.
1: Raro te mae.
0: Claro que sí, mi hermano.
1: Me persigue tu sombra, lo legendario.
0: Me persigue tu sombra, listo.
1: Y este otro. Así son las mujeres, ¿verdad? Que mis hombres.
0: ¿Cómo?
1: Así son las mujeres de mis andadillas, ¿verdad?
0: Listo, así son las
1: Y mis
0: mujeres.
1: andadillas.
0: Listo.
1: Y saludó a la amiga mía, Cristo. Yo escucho que dicen que la campaña está bien.
0: Todo bien, pues, parcero, que me la vaya muy bien en el pueblo.
1: Todo bien,
0: Bueno, que estés muy bien.

Muy bien, desde una vez, mis queridísimos oyentes, vamos a hacer algo, vamos a pedir ya una sola canción para que todos pidamos las canciones. Una vez que ya estemos a paz y salvo, les digo, envíenme otra vez sus reportes de sintonía, listo, ¿no les parece? Muy rico así que todos podamos escuchar las canciones para que no se acumule tanto, para que todo el mundo escuche sus canciones. Sería muy bueno, la verdad. Vamos a hacerlo así esta mañana. Tenemos 3 horas, tenemos tiempo de sobra acá en la Tusa de Briseño Estéreo. Voy a andar pasando de a 4 canciones, listo. 4 canciones coloco y ya después con más mensajes o llamada. Acá tenemos las 2 canciones de la fiel oyente que desde ayer... se reportó por acá Amor Perdido de Luis Alberto Posada, así que con esa nos vamos, con eso damos inicio a la Tusa de Briseño Estéreo esta mañana, bien preparados pues para que disfrutemos de buena música popular en Briseño Estéreo, la 105.4, 9 y 7 minutos, Amor Perdido de Luis Alberto Posada en la radio que te complace.

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0: 9:19 minutos de la mañana, continuamos con la Tusa de Briseño Estéreo. Buena música popular este domingo, esta mañana de domingo. Oye, yo no sé qué me está pasando a mí con el clima. Malo yo para predecir el clima. Esta mañana al despertar, ahí en Despertando por el Campo, les dije hoy va a ser un solazo que no sé qué. Y llegaron las 8 de la mañana y el sol se escondió. Está nubladito, la verdad, pero rico, sabroso, porque recordarles que el día de hoy es el día de la Santa Cruz, 3 de mayo. Y se invita a toda la comunidad del área urbana a las 10 de la mañana. Se va a hacer la subida a la cruz. Y a las 11 a.m. será el rezo de los 1000 Jesuses. A las 12 del mediodía habrá Santa Eucaristía. Y además, la ñapa se va a transmitir por Facebook Live en la emisora comunitaria, nuestra emisora Briseño Estéreo. Listo, para los que no puedan asistir, todavía tienen tiempo, 40 minutos, de sobra alcanzan a subir. Listo, para que estén ahí bien, bien atentos, para que vayan y si no, para que se conecten a través del en vivo de nuestro Facebook. Listo. Ahora sí, continuemos con esos reportes de sintonía. Ah, bueno, volviendo al tema, que qué rico que esté haciendo fresquita para que todas las personas suban y disfruten con harta fe ahorita en contados minutos allá arriba, arriba en la cruz.
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0: Muy bien, sigamos con esos reportes de sintonía. Recuerden, a través del 310-553-44. Vamos a ver entonces qué nos dicen por acá. Tenemos una nota de voz de nuestro amigo muy conocido, el amigo Pipe. Pipe, ¿qué más? ¿Cómo va todo?
2: Buenos días, Davison. ¿Cómo vamos, pues?
0: Gracias a Dios, muy bien, Pipe.
2: Me regalaba usted mi taja y poneme tres caminos. Y se fue la mañana.
0: Listo, claro que sí, Pipe. Hey, Pipe, con que metiéndole el pie a Don Reinaldo, no, le saliste adelante. Colocaste las canciones de Don Reinaldo, dos de las favoritas de él. Listo, claro que sí. Pero bueno, Don Reinaldo tiene también otras dos ahí, Corazón de Piedra y 30 segundos. Listo, Pipe, claro que sí, con muchísimo gusto. Ahí ya te las empecé a sonar.

0: Muy bien, y vamos con otro reporte de sintonía, también otra nota de voz que nos dice por acá. Hola, ¿qué tal? Buenas, buenas, buenos días.
1: Buenos días, Briseño Estéreo. Si me hablo, ahora me he colocado un disquito.
0: Sí, caballero.
1: Licor amargo. Ni me nombren ni me lloren. Atentamente, Alirio San Epifanio. Yo escucho a Briseño Estéreo, la que me compare. Muchas gracias.
0: Eso, don Alirio sí tiene ánimo. Se le siente en la voz ese perren, que es que hoy es domingo. Hoy vamos a estar con toda acá para disfrutar de esta tusa a esta hora. ¿Listo, don Alirio? Claro que sí, un saludo. Gracias por ese reporte de sintonía. Bueno, 9:22 minutos, van a ir cuatro canciones, ya saben, vamos a ir de cuatro en cuatro canciones y así nos vamos a ir con todos esos buenos reportes de sintonía, bien activos, bien animados ahí. Por acá está buena canción, tres caminos me quedan nomás.

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Son las 9:23 minutos de la mañana en la 105.4. 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
1: Nueve treinta y seis minutos de la mañana y bueno, gracias a Dios nos está rindiendo el tiempo. Han sonado varias canciones acá, suenan. Eso es porque estamos abañados, porque estamos contentos en la Tusa de Briseño Estéreo. Y les cuento, ustedes me tienen ese WhatsApp a full, como me gusta eso. Por ahí con esas buenas canciones escuchábamos ahí Ni Me Lloren Ni Me Nombren del dueto Revelación. Y como yo sé muy bien que lo que queremos es escuchar música y a mí no me gusta que acá nadie se quede sin su canción, voy a leer esos mensajes de manera rápida para continuar escuchando buena música. ¿Listo? Vamos por acá con este tema, con este mensaje que me dice, un mensaje de texto. Buenos días, Briseño, para saludar a mi madre Lucía Posada en Santa Bárbara, a Luisa, a Luisa Baos, a Teresa, a Gloria, y en Pensilvania a Daniela, por ser el mes de las madres, con el temita Las Madres Nunca Mueren. Unas oyentes de Santa Bárbara, chaito y gracias. No, gracias a ti, al contrario, por ese reporte de sintonía, por ese mensaje ahí para todas esas hermosas madres que mencionaste. Y sí, tienes razón, ya es el mes de las madres, de nuestras madres, esas mujeres berracas, luchadoras, que lo dan todo por los hijos. Pero...

0: Arriba este clásico del charrito negro, por Dios, las madres nunca mueren, ¿quién no ha escuchado esa canción? Muy bien, vamos por acá con otro mensaje, vamos a seguir. Bueno, antes de eso le voy a dar paso a esta llamada, antes de que de pronto me vaya a colgar. Muy buenos días.
1: Buenos días, Edison, ¿cómo amaneció?
0: Muy bien, y tú, gracias a Dios, mi queridísima, ¿con quién tengo el gusto?
1: Con Sandra.
0: Sandra, qué bien, ¿desde dónde nos hablas?
1: Ya... por acá de la Vélez.
0: Ah, bueno, ¿cómo está la Vélez a esta hora? Calorcito, sombrita, fresquito, ¿cómo está?
1: Está, queda de lluvia. Está bien.
0: Está bien, bueno, gracias a Dios está bien. Diga, deje de averiguar chismes. Bueno, Sandrita.
1: No, estaba mirando por la ventana.
0: Ah, bueno, por la ventana marroncita. Por la ventana marroncita.
1: Ajá.
0: Dime, Sandrita, ¿qué canciones deseas escuchar? ¿Qué canción deseas escuchar?
1: Primero que todo, para sí. Saludar a todas las mamacitas de Briseño, de las Vejeras, y para mí también.
0: Eso.
1: Y para ti.
0: Ay, muchas gracias, Dios mío. Mira, me hiciste dar pena, soy rojo.
1: ¿Por qué?
0: ¿Por qué? Por ese saludo, Sandra.
1: Normal, yo siempre lo saludo.
0: Bueno, ya, no me haga dar más pena.
1: Y acá estoy haciendo la cruz, porque hoy es el día de la cruz, el 3 de mayo.
0: Qué bien eso, Sandra, muy bonita esa costumbre. Te cuento algo acá. Me acaba de mostrar mi señora madre que en la casa también está haciendo la Santa Cruz. Muy bonita esa costumbre.
1: Sí, ya me pone a organizar la cama.
0: Listo.
1: Y me pone la canción,
0: sí.
1: ¿Cómo no voy a quererte?
0: Claro que sí, ¿cómo no voy a quererte? De una, con muchísimo gusto.
1: Y muchas gracias y feliz día.
0: Igualmente para ti, Sandrita. Gracias
1: chao,
0: por ese...
1: Chao,
0: gracias por ese reporte de sintonía. Y yo escucho...
1: Briseño Estéreo,
0: la que
1: me complace.
0: Eso, feliz día, gracias.
1: Chao.

Comprobado. Vea qué bonito el saludo, pues ahí se me están animando a ir saludando a las madres. Qué bien, muchas gracias. Está bonita Sandra ahí. Bueno, vamos ahora sí con el mensaje que nos dice: hola, ¿cómo estás? Me regalas el tema No Sabemos Vivir del grupo Estrella. Nelly Muñoz, muchas gracias y feliz día. A ver, mi queridísima Nelly, No Sabemos Vivir del grupo Estrella no lo encontré. Sé que está No Sabemos Vivir, ojo, que es el que más suena, el que más se conoce, que es de Los Hijos del Despecho. Listo, te la voy a colocar. Si no es esa, no sé entonces. Dime, listo. Me dices cualquier cosa, me escribes y miramos a ver qué hacemos. Listo, va para esa. Qué bien. Vamos entonces por acá con otro mensaje. Tim, van dos. Van tres reportes de sintonía. Vamos con otro por acá. Dice: hola, buenos días, ¿cómo estás? Hablas con un oyente para que me complazca con el tema Matarme, mátame licor. Que tengas un feliz día. Igualmente para ti, con muchísimo gusto, mi queridísimo oyente. Un feliz día, que estés muy, pero muy bien. Gracias por ese reporte de sintonía. Y voy con el último mensaje y nos vamos con más música. ¿Listo? Dice: hola, buenos días, soy Magali Crespo del municipio de Valdivia. Hola Magali, ¿cómo estás? Oyente nueva por acá, o al menos te reportas nueva. Ve, qué rico, últimamente estoy viendo muchos oyentes que se reportan nuevos. Qué rico, qué bien, eso me gusta mucho. Para saludar a mi madre Gloria Jiménez en Yarumal, que la queremos mucho. Me hace el favor de colocarme el tema Las madres nunca mueren. Muchas gracias, Dios te bendiga. Ve, pero mira, dos pájaros de un tiro, dos canciones de un tiro acá. Claro que sí, mira, ahí.

doña Gloria, y un abrazo de parte de Davison Muñoz y de parte de Briseño Estéreo. Muy bien, entonces, como era la misma canción, vamos entonces con buena música en Briseño Estéreo. Son las 9:43 minutos de la mañana, estamos en La Tusa, pura música popular, pura música sabrosa. Suena Las Madres Nunca Mueren del Charrito Negro en la radio que te complace.

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Que gastar. Buena música popular en la tusa de Briseño Estéreo. Son las 10:02 de la mañana. Esto está sabroso, bueno, bacano a esta hora, pero cuando no está buena, la 105.4. Vamos a continuar con esos reportes de sintonía y tenemos nada más y nada menos por acá que un reporte de sintonía que nos pide esta buena canción que está sonando ahí. Nos dice: buenos días, cordial saludo. Para que me pongas, por favor, la canción Destino Final de Jason Jiménez. Y menudea tu corazón. Muchísimas gracias. Y que tenga bonito día. Un bonito día para usted también, mi queridísimo o queridísima oyente. No sé, pero les cuento que también es un número nuevo. Un gusto verte por acá. Espero seguirte viendo, seguir viendo esos mensajes, esas notas de voz o esas llamadas. ¡Listo! ¡Qué bueno que se animen y se sigan sumando a este parche, a esta recocha, a disfrutar de la 105.4! Oiga, qué triste, y pensar que a nuestro señor, a nuestro aventurero Jason Jiménez, ya fue llevado al destino final. ¡Qué triste! Pero quedaron estos grandes éxitos, esta canción, que el día de su despedida sí pudo haber sonado, por Dios. Y tal como dice la canción, fue llevado con sus caballos, con sus seres queridos, así tal cual.

0: Que traigan cerveza y que suene la banda. Bueno, muy bien, vamos por acá con otro mensaje. A ver qué nos dice. Este es nuestro queridísimo Luis Vélez. Que nos dice, buenos días, Briseño Estéreo. Soy Luis Vélez de Gurimán. Quiero escuchar Nadie es más que nadie por Edilson David. Muchísimas gracias. Muchísimas gracias a usted, don Luis, por el reporte de sintonía. Y claro que sí, con muchísimo gusto. Oiga, qué buena esta canción. Vamos por acá con otro reporte de sintonía que nos dice, buenos días, cordial saludo, para que me pongas por favor la canción. Ah, no, este es el mismo, ya lo había leído. Qué pena con ustedes, hombre. Tenemos es una nota de voz. Vamos a escucharla a ver qué nos dice. Hola, ¿qué tal? Muy buenos días, mi queridísima oyente. ¿Cómo estás?
1: Buenos días, Davison. ¿Cómo amaneció? Para decirle que me haga, que tengas un día feliz.
0: Gracias.
1: Para decirle que me haga el favor de ponerme el disco que les importa, Blanca Jaramillo en el Paraíso. Escucho Briseño Estéreo, la mejor. Y me pone lágrimas de despecho también por ahí derecho. Que Dios lo bendiga.
0: Bueno, vamos a recordar, mis queridísimos oyentes, vamos a tratar que sea día una canción, listo, porque les cuento, les voy a contar ahí por encima, listo, 1, 2, 3, 4, 5, 6, 7, 8, 9, 10, 11, 12, 13, 14 chats sin poder leer todavía, ¿ustedes imaginan eso? Vendrían siendo 14 canciones y si me las piden día 2, vendrían siendo casi 30 canciones, ahí se nos va el programa, así que bueno, vamos a pedir día una, listo, a mi queridísimo oyente, las voy a colocar, listo, porque está temprano. Por favor, vamos a tratar de pedir solo una canción. Que si nos queda tiempo, me vuelven a escribir y con gusto les coloco su canción. ¿Listo? ¿Va para esa? Yo creo que sí. Ustedes son juiciosos, ustedes hacen mucho caso. No es regaño, ojo, no es regaño. Yo no regaño, yo aconsejo. Vamos pues, 10 y 6 minutos de la mañana. Suena esta buena canción por acá de Jason Jiménez y el señorazo Luis Alfonso. Destino final. En la 105.4 estamos en La Tusa, en la radio que te complace.

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10:23 minutos de la mañana, estamos en La Tusa, todos, toditicos, los domingos, como dice nuestro separador, ahí estamos nosotros, Briseño Estéreo con ustedes, acá acompañándolos con esta buena música popular, y ustedes tampoco nos dejan solos, ahí con esos buenos reportes de sintonía, así que vamos a darle paso a esos reportes. Por acá me dice: hola, muy buenos días, quiero que me coloques este disco, no sé cómo titula, de Los Relicarios, y nos mandó una partecita. Y me dice un oyente de Pensilvania: hombre, claro que sí, con muchísimo gusto, me tomé el tiempo de buscártelo, y por acá te lo estoy sonando de fondo.

Oiga, y les cuento que es un número nuevo también. Están muy animados, ¿ah? Dios mío, sí me estoy convenciendo, hombre. Me estoy empezando a sentir convencido que es que están animando conmigo. O sí será muy convencido de mi parte si me lo creo. Bueno, claro que sí, mi oyente. Ahí estábamos por acá. Entonces, con otro reporte de sintonía. Vamos a ver. Me dice... Buen día, joven. Buenos días, amigo. Habla con Guillermo López desde Cali Valle. Dios mío, ajá, los caleños. Mira, de Cali, ve. Por acá escuchándolos. Oye, hasta Cali, mi hermano. Hasta Cali llegamos estos humildes, este humilde servidor con estas charadas, con estas bobadas que dice. Y mire, hasta en Cali, qué rico, gracias a Dios. Gracias por escucharnos, por elegirnos esta emisora, la radio que los complace. Me dice, saludos para ti y todos los oyentes. Bendiciones, bendiciones para ti, mi amigo. Porfa, me colocas la canción Mi Ruego del Charrito. Hombre, claro que sí, con muchísimo gusto. Es la siguiente en la lista. ¿Listo? Ahí está bien programada. Muchas gracias por el reporte de sintonía.

Muy bien, y vamos por acá con otro mensaje que me dice, ah bueno, a la oyente, qué pena mi querida oyente, la canción que me pediste, que me dijiste que no sabías el nombre, se llama Mi desengaño de los relicarios, listo, así se llama, qué pena contigo que no te dije. Bueno, por acá me dice, hola, buenos días, Briseño, para saludar a Lucía Posada de parte de Joaquín Mora en Santa Bárbara con los temas. 20 años menos de Rómulo Caicedo y te amaré por siempre. Muchas gracias. ¡Qué bonito! ¡Qué bonita esa canción de Rómulo Caicedo! Quisiera que mi vida regresara hacia el pasado, tener 20 años nuevos. Ya se me olvidó. Nunca lo dudaría. Bueno, ahí me salté una parte que se me olvidó. Nunca lo dudaría, por ti me inclinaría. Para hacerte de nuevo mi esposa y mi mujer. Sí, es así. Bueno, así más o menos dice, pero es una hermosa canción. Qué bonita y qué bonita esa complacencia. Qué romántico. Bueno, claro que sí. Y vamos con el último reporte de sintonía y continuamos con buena música. Dice, hola, buenos días, espero que estés muy bien. Era para decirte que si me puedes hacer el favor de complacerme con el tema Disfruto el rato. Muchas gracias. Feliz día, yo escucho Briseño Estéreo, la mejor. Claro que sí, la que los complace y ustedes también son los mejores oyentes. Gracias ahí pues por esos reportes de sintonía.

Oiga, eso por Dios, ese relicario, como está de bravo ahí con esa buena canción. Mi desengaño de los relicarios suena a esta hora, 10:28 minutos de la mañana. Estamos en la Tusa de Briseño Estéreo, buena música popular. Suena mi desengaño en la radio que te complace.

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0: Disfrutando de esta buena compañía, la compañía que les da la radio que los complace, ¿cierto? Vamos de una mañana sabrosa, bacana. Todavía nos queda una hora, 15 minutos de programa, así que hay música para rato, menos mal. Vamos por acá, yo sigo con sus reportes de sintonía porque llegan y llegan y llegan los mensajes, qué rico. Bueno, vamos a apurar. Porque la demora me perjudica, dijo Diomedes. Vamos a ver esta nota de voz que tiene nuestro oyente por acá. Hola, ¿qué tal? Muy buenos días.
1: Muy buenos días, mi señor Estéreo. ¿Cómo amanece? Mira, es para ver si me puedes hacer el favor de saludarme a mi familia en diferentes lugares de donde se encuentren. A Elena en San Epifanio, a Doris en el Cedro, Finca del Castillo, a mis hermanos en la cordillera, a toda mi familia en diferentes lugares de donde se encuentre. Ve, me haces el favor y me colocas dos temas: Camino Difícil de Andar, del Dueto Buritica, y El Precio de la Vida, de Los Alegres Cordillera. Muchísimas gracias, una fiel oyente acá en la vereda San Francisco. Que tengas un lindo día.
0: Mi querido oyente, le cuento que mi día ya es lindo, que mi día ya es hermoso porque los tengo a ustedes ahí. Y no, ¿qué dirá? Nah, ese locutor tan lambón. Es completamente la verdad. Soy contento, soy feliz de estar ahí con ustedes, de sentir su presencia y acompañándome. Claro que sí, mi oyente, un saludo para toda tu familia y todas las personas que mencionaste, que obviamente se me es difícil retener cada uno de sus nombres. Claro está, pero ahí le envío el saludo a todos ellos. Un abrazo grande de parte tuya, de parte de Davison Muñoz y de parte de esta subemisora, Briseño Estéreo. Claro que sí, por acá les tengo sus temas.

Bueno, muy bien, y continuamos por acá con esos reportes de sintonía. Me dice Blanca desde San Epifanio, me dice Davison, ¿cómo estás? Hágame el favor de saludarme con el tema. No es fácil decir adiós del andariego, no es fácil decir adiós cuando se ha entregado el alma. Ay, Dios mío, eso sí es tusa. ¿Y por quién doblan las campanas? Gracias, Blanca, desde San Epifanio. Feliz día. Feliz día para ti también, Blanca. Espero que estés muy, pero muy bien. Gracias, de verdad. Gracias. Llega.

Bueno, y vamos por acá con otro reporte de sintonía. Listo, y nos vamos con más buena música. Me dice Davison, me pones el tema. Te pedí esta mañana. Ah, bueno, mi queridísimo oyente, claro. Hablas del de la nota de voz de esta mañana. Listo, claro que sí. Yo te lo coloco. Vamos muy bien entonces con más música. 10:47 minutos de la mañana en Briseño Estéreo. Bueno, a ver. Sí, vamos con más música. Vamos a que suene buena música un rato, porque pues la idea es que me les suene todas sus canciones. ¿Listo? Vamos pues con buena música en Briseño Estéreo, con buena música popular toda esta mañana. Todavía nos queda buena tusa para rato. ¿Listo? Suena Difícil de Andar del dueto Revelación. En la tusa de la 105.4 Briseño Estéreo, la radio que te complace.

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1: Once y siete minutos de la mañana, seguimos en La Tusa de Briseño Estéreo. Bueno, ya se nos fueron 2 horas de programa, nos queda menos de una, va corriendo el tiempo de manera muy rápida, pero es que estamos amañados, estamos contentos. Y yo estoy asustado porque tengo este WhatsApp a full. Les voy a decir algo, mis oyentes, a los oyentes que me estén pidiendo ya 2 canciones, les voy a colocar solo una, a ver si alcanzamos a colocarle siquiera ya canción a todos, ¿listo? Y si me alcanza el tiempo, tranquilos que yo les coloco las otras, ¿listo? Vamos entonces con esta nota de voz, este reporte de sintonía. Hola, ¿qué tal? Muy buenos días.
2: Buenos días, Estrellita, ¿cómo amanece usted? Espero que te encuentres bien. Habla con un mil oyente acá de Puerto Valdivia para que me haga el favor y me coloque el disco Tumba sin dolientes o Carbones encendidos, cualquiera de las dos. O me las coloca todas dos y tiene algunos casecitos por ahí que le sobre, listo. Yo escucho Briseño Estéreo, la mejor.
1: Listo, caballero, pues yo no soy Estrellita, pero Estrellita sé que amaneció bien. Listo, ahí te paso ese dato, Estrellita amaneció muy bien. Les tengo por acá otro reporte de sintonía, vamos a ver qué nos dice. Hola, buenos días, ¿cómo amanecieron? Espero que te encuentres muy bien. Hombre, muchas gracias. Es para ver si me pueden hacer el favor de saludarme a la familia Posada Cuadros y Posada Lopera y demás amistades que me estén escuchando. Y me regalas los temitas, una flor para mi madre y festejando a mi madre, que tengan un feliz día. Hombre, muchísimas gracias, un feliz día para ti también. Gracias por tu reporte de sintonía. A ver, te cuento que, como les dije, les voy a colocar solo de una canción de ahora en adelante. Listo, te voy a colocar una flor para mi madre. Listo, ya saben, si me alcanza el tiempo, con muchísimo gusto de una, me devuelvo y le coloco sus canciones. Va para esa

0: Bueno, muy bien, vamos con otro reporte de sintonía de manera rápida y nos vamos con más música. Vamos a ver qué nos dice la vecina. Vecina,
1: Hola,
0: vecina,
1: señor
0: ¿cómo
1: locutor,
0: estás?
1: ¿cómo te encuentras? Me imagino que bien.
0: Gracias
1: Te
0: a Dios,
1: siento los
0: sí.
1: ánimos bastante altos.
0: Como siempre, vecina.
1: Vecino, vecino, solamente un temita.
0: Claro que sí,
1: Sintiéndolo de
0: vecina.
1: amor. Atentamente, la Royal Tonados.
0: Listo, vecina, vecina, gracias por sentirme esos ánimos, pero yo siempre tengo ánimo. Vecina, ¿qué pasa? No me haga preocupar, no me haga asustar, vecina. No, no, no, yo siempre tengo los ánimos y más cuando ustedes están ahí conmigo bien presentes. Listo, voy por acá con otros dos mensajes y nos vamos con buena música. Listo, dice hola Davison, haceme el favor de regalarme la canción. Estoy que me tomo, gracias, que tengas un excelente día, Amparo. Amparo, claro que sí, estás que te tomas el agua de los jarrones, ¿o qué? Bueno, muy bien, vamos con buena música a esta hora, 11, 10, 11, 11 minutos, qué bonita hora, 11 y 11 minutos de la mañana. Suena por acá, tumba sin doliente en la Tusa de Briseño Estéreo, la radio que te complace.

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0: 11:25 minutos de la mañana, seguimos en la Tusa de Briseño Estéreo. Vamos pues por acá con esos reportes de sintonía a ver si logramos hacer rendir el tiempo. ¿Listo? Vamos a ver qué nos dicen nuestros queridísimos oyentes por acá a través de sus notas de voz. Hola, ¿qué tal? Buenas, buenas, ¿cómo estamos?
1: Hey, David, ¿cómo amaneció? Espero que haya amanecido muy bien.
0: Mi hermano, gracias a Dios, sí.
1: Regale, se formó el desorden de Mauricio López.
0: ¡Eso!
1: Un oyente por aquí de Moravia. Muchas gracias.
0: Se formó el desorden. ¿Quiere que se forme el desorden? Pues yo le armo el desorden acá. Escuche.

0: Ahí tiene su desorden, mi queridísimo oyente de Moravia. Claro que sí, con muchísimo gusto. Gracias por ese reporte de sintonía. Vamos por acá con otro mensaje, una nota de voz. ¿Cómo estás?
1: Buenos días, señor locutor, ¿cómo estás?
0: Muy
1: Le
0: bien, ¿y
1: habla
0: tú?
1: Jessica de acá de la meseta, de acá de la ramada. Por acá estamos con Jaimelo, mi papá, que
0: Eso.
1: está organizando la máquina de moler la caña, que nos varamos ayer, se nos dañó la máquina. Y acá está Jaimelo tratando de repararla para moler nuevamente la caña. Entonces, un saludito para mi papá y mis tíos, que todos están acá en la ramada. Y porfa, me regala el tema Cuatro Velas. Muchas gracias, que tengas buen día.
0: Mi queridísimo oyente, un saludo allá a la ramada, Jaimelo, a tus tíos, a todos. Hombre, ¿ah? ¿A qué me voy ahora pues a ver cómo es la molienda? ¿Ah? Puede ser, por ahí habíamos hablado con mi compañera, quizás ir un sábado que hagan molienda, porque nosotros los domingos pues tenemos la tarde libre, ¿cierto? Y rico ir, pero los sábados no. Y mire, preciso hoy se les varó, de pronto me voy a ver la molienda, uno nunca sabe. Mentiras, un saludo ahí para todos allá en la ramada, espero que estén muy, pero muy bien. Un abrazo hasta allá, gracias por escucharnos y claro que sí, Cuatro Velas, con muchísimo gusto y gracias por tu reporte de sintonía.
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Tengo por acá un reporte de sintonía a través de un mensaje de texto que me dice: hola, muy buenos días, soy Luzmeri Rodríguez de Santa Rosa. Ey, Santa Rosa, hacía rato que no me saludan de allá. De Santa Rosa de Osos, es para un saludito, para saludar a mi esposo César Torres y mis dos hijas y a mi madre en Medellín y mis dos hermanas y sobrinas. Y a mi tía con el tema Me la gano al sol, de Esteban y Wilson. Chao, gracias. Y ese tema de Esteban y Wilson también está pegando bueno, les cuento. A ver, no sé si voy a ser imprudente, corrígeme si me equivoco, pero será César, nuestro queridísimo César, el que nos saluda tanto, ¿o no? César, no, yo creo que no, me equivoqué de César, porque en el otro es César Zapata de la Vereda, el Botón de Santa Rosa, y tu esposo es César Torres. Un saludo pues para el señor César Torres, para tus dos hijos, para tu madre y tus dos hermanas y tus sobrinas de parte mía y de Briseño Esther.

0: Oiga, me suenan por ahí las campanas, tenemos media hora, porque, bueno, 25 minutos, porque recuerden, a las 12 tenemos la Santa Eucaristía. Por acá me dice, hola, soy Teresita de Santa Bárbara, para saludar a mi esposo, Oscar, con el disco El Viejo Buenón de los Solitarios. Oiga, oiga, eso, picante la cosa. Claro que sí, mi queridísimo oyente, un saludo pues ahí para tu señor esposo, claro que sí. A ver, por acá me dice... Esto es, me dice, buen día, joven. Ah, bueno, no, este es un mensaje que ya había leído y el amigo nos respondió con unos stickers. No me han cargado, pero bueno. Ahora sí, vamos con este que me dice, buen día, para que me coloques el tema. ¿Para qué velorio, oyente de Cucurucho? Muchas gracias, yo escucho Briseño Estéreo. A ti, muchas gracias por escucharnos y por tu reporte de sintonía. Muy bien, vamos con más música entonces. Vamos a ver, por acá me muestran, mire cómo está Jaimelo. Jaimelo, Jaimelo, vea, por ahí me muestran a Jaimelo. Mi queridísimo Jaimelo, un saludo para ti, eso es un hombre berraco, está ahí sucio, untado de grasa, pero es que así toca Jaimelo, así hay que ganársela a uno, mi hermano. Qué teso, qué berraco usted, mis respetos para usted, mi queridísimo amigo. Listo, vamos con buena música acá en la Tusa de Briseño Estéreo, suena... se formó el desorden lo tenemos nosotros formado desde bien temprano, ¿sí o no? Se formó el desorden de Mauricio López en la 105.4, Briseño Estéreo, la radio que te complace.
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1: Once cuarenta y nueve minutos de la mañana, mis queridísimos y queridísimas oyentes. Hasta acá llega la tusa de Briseño Estéreo. 3 horas de buena música popular. ¿Cómo la pasaron? ¿Se la disfrutaron?

0: Yo me la gocé. En lo personal, yo me la gocé, disfruté con ustedes, con sus mensajes. A ver, díganme de manera rápida si gozaron, si parcharon, si disfrutaron. Gracias por escucharme ahí, de verdad. Les cuento, vea. Así colocándoles ya una canción al menos a los últimos, cada uno le tocó escuchar una canción, listo, de las que había pedido. Por acá tengo esta oyente que me dice buenos días, ¿cómo está? Para ver si me hace el favor. Y me pone dos temas, Clavelito Blanco y Cenizas de mi madre. Les habla Enidio Kendo de Palmichal de Briceño. Muchas gracias, que tenga un bendecido día. Mi queridísimo oyente, claro que sí, con muchísimo gusto, pero te coloqué, porque ya te la coloqué, solo Clavelito Blanco, listo, de los relicarios. Vamos por acá con otro oyente que me dice, vamos a ver. Tin, tin, tin, tin. Vamos a ver qué nos dice. A ver. Buenas, buenas.
1: Davison, me hace un favor y me pone el disco No Te Pido Más, Blanca Jaramillo en el Paraíso. Escucho Briceño Estéreo.
0: Blanca, Blanquita, claro que sí, con muchísimo gusto. Es el que está sonando por ahí, pues el que me apareció era de Lenita Vargas. Espero que sea ese. Listo. Vamos por acá y creo que me alcanza para el último. La última canción, vamos a ver qué me dice Tintín, a ver dónde estaba. Hola, buenas tardes, soy Elida, para que me hagas el favor y me saludes a mi hija Laura Milena, donde está, donde quiera que se encuentre, que la quiero mucho y que me hace mucha falta, más en este mes de las madres, que aunque no podamos estar juntas como siempre, celebramos el Día de la Madre. Que quiero que sepa que aquí voy a estar siempre para ti, hija. Que Dios me la cuide y me la proteja de todo mal y peligro donde quiera que esté. Aunque hace varios meses no sé nada de ella. Aquí estaré para ti, hija. Te amo muchísimo. Qué bonito. Qué hermoso ese amor de madres. El amor de madres como otro no hay. Y me colocas un disco bien bonito para ella. Si puedes, me le pones Recuerdo a mi hijo de Johnny Rivera. Y un saludo para la prima Girlesa. Elida, qué bonito el mensaje, hermoso. Vamos a ver si me alcanza el tiempo con muchísimo gusto. Listo. Y bueno, tengo por acá los últimos mensajes que me dicen. Muchas gracias, David. Soy muy buena su compañía. Dios te bendiga. Al contrario, muy buena la compañía de ustedes. Me encanta que ustedes estén ahí conmigo. Por eso me sienten esa energía tan alta, porque es lo que ustedes me transmiten. Yo estoy muy feliz con ustedes, espero ustedes lo estén conmigo, que nos la disfrutemos, porque eso es lo que queremos, disfrutarla, gozarla. Me dice Blanquita, muy lindo estaba todo, muchas gracias y una feliz tarde para ti también, Blanca, que estés muy, pero muy bien.
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0: Ay, Dios mío, esa buena canción ahí, dime que sí y no seas así. Mis queridísimos oyentes, recordarles que en contados minutos tenemos la Eucaristía acá en la iglesia como ya rutina. Pero por otro lado, arriba en la cruz se está haciendo también la Santa Eucaristía y la estamos transmitiendo en vivo a través de nuestro Facebook. Los invito a que vayan a nuestro estado, ahí la pueden encontrar, ahí está la publicación, le dan a ese enlace y los lleva para que vean en vivo y en directo como si estuvieran allá, qué chévere, ¿cierto? Y el que de pronto no tenga nuestro número guardado y no le aparezca en el estado, yo con gusto me la piden y les comparto el enlace a través del interno. ¿Listo? Con muchísimo gusto a todos. Muchas gracias por haberme acompañado a lo largo de esta mañana que disfrutamos. Qué rico la pasamos, hombre. Gracias. Gracias por dejarme entrar ahí a sus trabajos, a sus hogares hoy domingo, tranquilos, relajados, por participar y acompañarme. Gracias. A todos les deseo una muy bonita, muy feliz tarde, que estén muy, pero muy bien. Un feliz día de la Santa Cruz. ¿Qué más les puedo decir? Nada, gracias. Hasta mañana bien temprano con Despertando con el Campo. Un fuerte abrazo. Chao, hasta acá llega la Tusa de Briceño Estéreo con la canción No Te Pido Más de Lenita Vargas en la 105.4. Briceño Estéreo, la radio que te complace. Chao, chao. Un abrazo y los quiero mucho a todos.

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Allá suben las tribus, las tribus del Señor. Qué alegría cuando me dijeron, vamos a la casa del Señor. Ya están pisando nuestros pies tus umbrales, Jerusalén. Buenas tardes. Celebramos la Santa Eucaristía por todos los fieles de la comunidad parroquial. Encomendemos a Dios todas nuestras intenciones, de cada uno de nosotros, de nuestras familias, la salud de los enfermos, nuestros campesinos, nuestros fieles difuntos. Oramos también por el eterno descanso de Miguel Ángel Areiza Giraldo, intención de Juan Rivera, y por la salud y el cumpleaños de Darío Zapata, intención de María Norelli Montoya. En la diócesis oramos por el cumpleaños del padre Óscar Arias, nuestro párroco, por la dedicación de la basílica, por la reconciliación de nuestra patria, por la Jornada Mundial de la Infancia Misionera. Pedimos a Dios por la salud del padre Óscar y su bienestar hoy en el día de su cumpleaños. Oramos también por el niño que van a bautizar sus padres y padrinos al final de la misa. En el nombre del Padre, y del Hijo, y del Espíritu Santo. Amén. El Dios de la vida que ha resucitado a Jesucristo, rompiendo las ataduras de la muerte, esté con todos ustedes. El Señor Jesús, que nos invita a la mesa de la palabra y de la Eucaristía, nos llama a la conversión. Reconozcamos pues que somos pecadores. Invoquemos con esperanza la misericordia de Dios. Yo confieso ante Dios Todopoderoso y ante ustedes, hermanos, que he pecado mucho de pensamiento, palabra, obra y omisión. Por mi gran culpa. Por eso ruego a Santa María, siempre Virgen, a los ángeles y a los santos, y a ustedes, hermanos, que intercedan por mí ante Dios nuestro Señor. Dios Todopoderoso tenga misericordia de nosotros, perdone nuestros pecados y nos lleve a la vida eterna. Oh Señor, ten piedad de nosotros. Oh Señor, ten piedad de nosotros. Cristo Jesús, ten piedad de nosotros. Cristo Jesús, ten piedad de nosotros. Oh Señor, ten piedad de nosotros. Oh Señor, ten piedad de nosotros. Nosotros hemos de gloriarnos en la cruz de nuestro Señor Jesucristo. En ella está nuestra salvación, vida y resurrección. Por la cruz somos salvados y liberados. Gloria a Dios en el cielo, y en la tierra paz a los hombres que ama el Señor. Por tu inmensa gloria te alabamos, te bendecimos, te adoramos, te glorificamos. Te damos gracias, Señor, Dios Rey Celestial, Dios Padre Todopoderoso, Señor Hijo Único Jesucristo, Señor Dios Cordero de Dios, Hijo del Padre, tú que quitas el pecado del mundo, ten piedad de nosotros.
Tú que quitas el pecado del mundo, atiende nuestras súplicas. Tú que estás sentado a la derecha del Padre, ten piedad de nosotros. Porque solo tú eres santo, solo tu Señor, solo tu Altísimo Jesucristo, con el Espíritu Santo en la gloria de Dios Padre. Amén. Oremos. Oh Dios, que para salvar al género humano has querido que tu unigénito soportara la cruz, concede a quienes hemos conocido en la tierra este misterio, alcanzar en el cielo los premios de su redención. Por nuestro Señor Jesucristo, tu Hijo, que vive y reina contigo en la unidad del Espíritu Santo y es Dios, por los siglos de los siglos. Amén.

0: Lectura del libro de los Hechos de los Apóstoles. En aquellos días, al crecer el número de los discípulos, los de lengua griega se quejaron contra los de lengua hebrea, porque en el servicio diario no se atendía a las viudas. Los doce, convocando a la asamblea de los discípulos, dijeron: no nos parece bien descuidar la palabra de Dios para ocuparnos del servicio de las mesas. Por tanto, hermanos, escojan a siete de ustedes, hombres de buena fama, llenos de espíritu y de sabiduría, y los encargaremos de esta tarea. Nosotros nos dedicaremos a la oración y al servicio de la palabra. La propuesta les pareció bien a todos y eligieron a Esteban, hombre lleno de fe y de Espíritu Santo, a Felipe, párroco, Nicanor, Timón, Parmenas y Nicolás, prosélito de Antioquía. Se los presentaron a los apóstoles y ellos les impusieron las manos orando. La palabra de Dios iba creciendo y en Jerusalén se multiplicaba el número de discípulos, incluso muchos sacerdotes aceptaban la fe. Palabra de Dios.
1: Te alabamos, Señor.
0: Al salmo respondemos: que tu misericordia, Señor, venga sobre nosotros como lo esperamos de ti.
1: Que tu misericordia, Señor, venga sobre nosotros como lo esperamos de ti.
0: Aclamen justos al Señor, que merece la alabanza de los buenos. Den gracias al Señor con la cítara. Toquen en su honor el arpa de 10 cuerdas.
1: Que tu misericordia, Señor,
0: venga sobre la tierra,
1: venga sobre nosotros como lo esperamos de ti.
0: La palabra del Señor es sincera y todas sus acciones son leales. Él ama la justicia y el derecho, y su misericordia llena la tierra.
1: Que tu misericordia, Señor,
0: venga sobre nosotros
1: como lo esperamos de ti.
0: Los ojos del Señor están puestos en quien le teme y los que esperan su misericordia para librar sus vidas de la muerte y reanimarlos en tiempo de hambre.
1: Que tu misericordia, Señor,
0: venga sobre la tierra,
1: venga sobre nosotros como lo esperamos de ti.
2: Lectura de la primera carta del apóstol San Pedro. Queridos hermanos, acérquense al Señor, piedra viva rechazada por los hombres, pero elegida y preciosa para Dios. También ustedes, como piedras vivas, entran en la construcción de una casa espiritual para un sacerdocio santo, a fin de ofrecer sacrificios espirituales agradables a Dios por medio de Jesucristo. Por eso dice en la Escritura: mira, pongo en Sion una piedra angular, elegida y preciosa. Quien cree en ella no queda defraudado. Para ustedes, pues los creyentes, ella es el honor, pero para los incrédulos, la piedra que desecharon los arquitectos es ahora la piedra angular, y también piedra de choque y roca de estrellarse, y ellos chocan al despreciar la palabra. A esos precisamente están expuestos. Ustedes, en cambio, son un linaje elegido, un sacerdocio real, una nación santa, un pueblo adquirido por Dios para que anuncien las proezas del que los llamó de las tinieblas a la luz maravillosa. Palabra de Dios.
1: Te alabamos, Señor. Aleluya, aleluya,
3: aleluya,
1: aleluya,
3: aleluya,
1: aleluya. El Señor resucitó.
2: Yo soy el camino y la verdad y la vida, dice el Señor. Nadie va al Padre sino por mí.
1: Aleluya, aleluya, aleluya, aleluya, aleluya, aleluya. El Señor resucitó.
4: El Señor esté con ustedes. Lectura del Santo Evangelio según San Juan. Gloria a ti, Señor. En aquel tiempo dijo Jesús a sus discípulos: no se turbe su corazón, crean en Dios y crean también en mí. En la casa de mi Padre hay muchas moradas. Si no se lo había dicho, porque me voy a prepararles un lugar, cuando vaya y les prepare un lugar, volveré y los llevaré conmigo, para que donde yo estoy, estén también ustedes, y a donde yo voy, ya saben el camino. Tomás le dice: Señor, no sabemos a dónde vas. ¿Cómo podemos saber el camino? Jesús le responde: yo soy el camino, la verdad y la vida. Nadie va al Padre sino por mí. Si me conocieran a mí, conocerían también a mi Padre. Ahora ya lo conocen y lo han visto. Felipe le dice: Señor, muéstranos al Padre y nos basta. Jesús le replicó: hace tanto que estoy con ustedes y no me conoces, Felipe. Quien me ha visto a mí ha visto al Padre. ¿Cómo dices tú, muéstranos al Padre? ¿No crees que yo estoy en el Padre y el Padre en mí? Lo que yo les digo no lo hablo por cuenta propia. El Padre que permanece en mí, él mismo hace las obras. Créanme, yo estoy en el Padre y el Padre en mí. Si no, crean a las obras. En verdad les digo, el que cree en mí también él hará obras, las obras que yo hago, y aún mayores, porque yo me voy al Padre. Palabra del Señor. Gloria a ti, Señor Jesús. Estamos celebrando el quinto domingo del tiempo de la Pascua. Y en este quinto domingo del tiempo de la Pascua se celebra la fiesta de la exaltación de la Santa Cruz en el marco de este quinto domingo. La cruz es el recuerdo que Jesús murió en ella para redimirnos. Es el signo de nuestra redención. Por eso nosotros los cristianos nos signamos con la Santa Cruz y nos santiguamos. Nosotros nos santiguamos cuando decimos en el nombre del Padre y del Hijo y del Espíritu Santo, amén, trazando una cruz en la frente, desde la frente al pecho y desde el hombro izquierdo al derecho. Cuando decimos en el nombre del Padre y del Hijo y del Espíritu Santo. En el sacramento del bautismo, ahorita vamos a celebrar un bautismo de un bebé, a él le hacemos la señal de la cruz en la frentecita del niño solamente, pero nosotros la hacemos en la frente, en la boca y en el pecho, a la vez que decimos: por la señal de la Santa Cruz de nuestros enemigos, líbranos, Señor Dios nuestro. Y también debemos orar con la Santa Cruz todos los días. Al comenzar el día, no debemos levantarnos rápido como un relámpago de nuestra cama e irnos rapidito porque nos cogió el día para ir a ordeñar o para ir al trabajo, sin antes hacer la señal de la Santa Cruz, para encomendarle a Dios que nos proteja de nuestros enemigos. Una persona, un fiel devoto de la Santa Cruz, Dios lo protege de los peligros, lo protege de accidentes, lo protege de mordeduras de serpientes, lo protege de caídas, lo protege de males que puedan suceder en el día, porque Él se encomendó con la Santa Cruz y Dios lo libra de los enemigos. Debemos ser fieles devotos de la Santa Cruz. Grandes santos en la Iglesia fueron fieles devotos de la Santa Cruz. Uno de los grandes santos es San Benito Abad. Por eso se conserva esa devoción de la Cruz de San Benito. Y en la mitad de la Cruz de San Benito hay una medallita que contiene también una crucecita. Porque San Benito fue libre de un peligro. Él enseñaba la doctrina cristiana y él era muy exigente. Y muchos le tenían rencor. Y en cierto lugar por donde él iba evangelizando, le llevaron un refresco. Y él siempre acostumbraba a bendecir los alimentos, el refresco y la comida. Y ese refresco tenía veneno, pero él no sabía. Y él trazó la señal de la Santa Cruz sobre ese refresco y el vaso se reventó y se derramó el líquido, librándolo de ese veneno. Por eso la oración de San Benito contiene también una frasecita: bebe tu propio veneno, Satanás, porque esas personas eran satánicas los que le iban a dar ese veneno, porque no estaban de acuerdo con San Benito. Lo libró Dios a este santo. En los exorcismos empleamos la Santa Cruz. Empleamos un crucifijo cuando se reza un exorcismo. Se lleva una cruz con Jesús crucificado. Allá está el Señor de los Milagros de Buga con la imagencita de Jesús crucificado. Jesús ya no está en la cruz porque Él resucitó, pero la cruz nos recuerda que Él murió. Representamos la imagen de Jesús clavado en la cruz para recordar que Él murió por nosotros en la cruz. En la cruz derramó su sangre por nosotros. Todos los días debemos pues santiguarnos y persignarnos a hacer la señal de la cruz. Debemos también llevar en nuestro pecho una crucecita con reverencia en nuestro pecho, en las camándulas, al final de la crucecita. Hay muchos que la llevan como adorno.

una cruz con un lazo de oro, una cruz de oro con un lazo de oro grueso, ya que eso es vanidad. Si la llevamos con devoción, pues muy bueno, pero más que todo el ser humano que la carga de oro es para semejar que tiene mucho poder económico, porque lleva ese metal precioso ahí, valioso. Entonces es mejor llevarla de madera, sencilla y humildemente, e invocar la Santa Cruz. La cruz, nos enseña el catecismo, es la insignia o señal de los cristianos. Los apóstoles la veneraron, y los grandes santos y santas veneraron la Santa Cruz del Señor. La palabra de Dios nos presenta en el libro de los Hechos de los Apóstoles la elección de los diáconos como servidores de la palabra de Dios y de los pobres. Dos funciones tenían los diáconos. Eligieron 7 y repartieron sus tareas. Ustedes se van a predicar la palabra de Dios y ustedes se van a la oración, al templo. Esa es la misión de los diáconos. La diaconía es el servicio, significa servicio. El diácono es el primer, el que ha recibido el primer grado en el sacramento del orden. El sacramento del orden tiene 3 grados. El diaconado es el primer grado. El presbiterado o los presbíteros es el segundo grado. Y el episcopado, que son los obispos, es el tercer grado. Diaconado, presbiterado y episcopado. Los diáconos están al servicio de los obispos y de los presbíteros y tienen como misión proclamar el evangelio y ayudar en la celebración litúrgica. El presbítero o sacerdote es el que tiene la misión de celebrar la misa y los sacramentos y estar en la ayuda de los obispos, estar bajo la obediencia del obispo, que es el que dirige la diócesis. Los presbíteros dirigen las parroquias, los obispos dirigen las diócesis. Una parroquia es un lugar geográfico que puede ser un municipio con varias veredas o puede ser un corregimiento con varias veredas. Una diócesis es un territorio que contiene muchas parroquias y la dirige el obispo. O sea que el obispo nos dirige a nosotros, los presbíteros, y a los diáconos. Y es el que nos asigna la misión en las parroquias. El obispo es el encargado de trasladar un presbítero de un pueblo a otro para que él vaya evangelizando en determinados lugares de su diócesis. Y un diácono es el que está terminando su último grado de preparación en el seminario para recibir el sacramento del orden. En el Evangelio encontramos que Jesús tiene una conversación de fe con 2 discípulos, con 2 apóstoles, Tomás y Felipe. Le hacen al Señor esas 2 preguntas. Tomás, muéstranos el camino y nos basta, porque piensa que el Señor está hablando de un sendero para caminar a un lugar determinado, y no es así. El Señor le dice a Tomás: no, yo soy el camino, yo soy el camino, la verdad y la vida. El Señor no está mencionando caminos de esta tierra ni lugares para ir de un lugar a otro, sino que Él está diciendo que Él es el camino, que Él es la verdad, que Él es la vida. Y a Felipe le dice: tanto tiempo que estoy con ustedes y ustedes no me conocen, el que

0: me ve a mí, ve al Padre. El Señor le está diciendo a Felipe que Él es la presencia del Padre aquí en la tierra. Que el Padre está en Él y que Él está en el Padre. Fijémonos muy bien el misterio de Dios. Dios Padre, Dios Hijo y Dios Espíritu Santo son distintos, pero son un solo Dios, porque el Padre envió al Hijo para que realizara unas obras, y esas obras son las que menciona el Evangelio. Si no me quieren creer a mí, crean a las obras. Obras son los milagros, lo que Él obró, los milagros que Él realizó, y son los medios directos de la credibilidad en el Señor. Él hizo los milagros para que creamos que Él es el Mesías. Cosas imposibles a los seres humanos, como fue esa resurrección de Lázaro, ya podrido, ya en el cementerio, ya mal oliente, cadáver ya descompuesto, lo sacó de ese sepulcro. Y ese milagro debió de haber servido para que los enemigos que lo llevaron a la cruz se hubieran convertido y hubieran creído en el Señor, pero no creyeron en Él, más bien lo mandaron crucificar. Y por allá dijeron, no, hay que matar también a Lázaro, el que Él crucificó. No creyeron en el Mesías, ni siquiera haciendo ese milagro imposible a los ojos de cualquier ser humano, que fue la resurrección de los muertos, especialmente la de Lázaro. Y cuando Él se presentó, yo soy la resurrección y la vida, todo el que crea en mí vivirá para siempre. Es el Señor. El Señor hay que aceptarlo por la fe. Y la fe se tiene o no se tiene. Los enemigos del Señor no la tuvieron, más bien lo mandaron a la cruz. No creyeron en Él. Y los judíos no lo aceptan como el Mesías, como el enviado de Dios, ni aún conociendo que Él realizó milagros imposibles de hacer a los seres humanos. Y los milagros son para creer que Él es el enviado del Padre. Por eso dice el Señor, crean a las obras, es decir, a los milagros. Y que todo el que crea en Él hará también las obras, y todavía mayores. Por eso el Señor les dio poder a los apóstoles, para que ellos también realizaran las obras que Él realizó, es decir, los milagros. Y los apóstoles tuvieron la oportunidad de hacer los milagros del Señor en nombre de Él. La sanación del tullido del templo, la resurrección de varios muertos, obraron los apóstoles. Los apóstoles también obraron en nombre del Señor, resurrección de muertos. Devolvieron a la vida, pero ellos volvieron a morir después. Es el Señor que murió en la cruz, que derramó su sangre en la cruz por nosotros, el que por medio del Espíritu Santo nos da la fe, que debemos aceptarla, y estamos llamados a recibir esa fe y a fortalecerla desde el día de nuestro propio bautismo, porque en el nuestro bautismo nosotros recibimos nuestra vida de fe para proclamarla a lo largo de toda nuestra vida. Vamos a recitar el credo, que estamos invitados a recitarlo en la misa de los domingos. Hay dos credos, uno que es cortico, que es el que recitamos siempre todos los domingos en la misa, el cortico. Y hay otro más larguito, que estamos invitados a rezarlo, que se llama el Niceno Constantinopolitano, que es un credo más explicado sobre la divinidad, sobre Dios. Entonces vamos a recitarlo despacio. Ustedes van a recitarlo conmigo despacio. Creo en un solo Dios, Padre Todopoderoso, Creador del cielo y de la tierra, de todo lo visible y lo invisible. Creo en un solo Señor, Jesucristo, Hijo único de Dios, nacido del Padre antes de todos los siglos, Dios de Dios, luz de luz, Dios verdadero de Dios verdadero, engendrado, no creado, de la misma naturaleza del Padre, por quien todo fue hecho, que por nosotros, los hombres, y por nuestra salvación, bajó del cielo, y por obra del Espíritu Santo, se encarnó de María la Virgen, y se hizo hombre, y por nuestra causa, fue crucificado en tiempos de Poncio Pilato, padeció y fue sepultado, y resucitó al tercer día, según las Escrituras, y subió al cielo, y está sentado a la derecha del Padre. De nuevo vendrá con gloria para juzgar a vivos y muertos, y su reino no tendrá fin. Creo en el Espíritu Santo, Señor y dador de vida, que procede del Padre y del Hijo, que con el Padre y el Hijo recibe una misma adoración y gloria, y que habló por los profetas. Creo en la Iglesia, que es una, santa, católica y apostólica. Confieso que hay un solo bautismo para el perdón de los pecados. Espero la resurrección de los muertos y la vida del mundo futuro. Amén. Invoquemos a Dios Padre Todopoderoso y confiados en la resurrección de su Hijo, pidámosle que escuche nuestra oración. Cristo, camino, verdad y vida, condúcenos al Padre. Cristo, camino, verdad y vida, condúcenos al Padre. Por el Papa, los obispos y los sacerdotes, para que conscientes de que quienes creen en Cristo están llamados a realizar sus obras. Cristo, camino, verdad y vida, condúcenos al Padre. Por quienes gobiernan las naciones, para que Cristo, camino, verdad y vida, ilumine sus decisiones en la construcción de la paz. Cristo, camino, verdad y vida, condúcenos al Padre. Por Colombia, que celebra el Día Nacional de la Reconciliación, para que tomemos conciencia de la urgente necesidad de la paz. Cristo, camino, verdad y vida, condúcenos al Padre. Por nosotros, para que sintiéndonos elegidos por Dios, proclamemos sus maravillas y evitemos caminar por el mal y nos dispongamos siempre a caminar hacia la morada eterna. Cristo, camino, verdad y vida, escúchanos. Oh Dios, que nos has redimido por medio de la resurrección de tu Hijo, escucha compasivo las oraciones que te hemos presentado. Por Jesucristo nuestro Señor. Amén. Pueden sentarse. Una espiga dorada por el sol, el racimo
1: que corta el viñador. Ahora en pan y en vino de amor, el agua y el vino, en el cuerpo y la sangre del Señor, unión este cáliz, se convierten. Bendito sea así Dios por este pan, fruto de la tierra. Señor, compartimos la misma comunión. Bendito sea Señor Dios de nosotros por este vino, fruto de la vida. Y el trabajo del hombre que recibe el testimonio de la vida, te prestamos a todos los bienes, a los bienes, a los bienes. Un molino, bendito.

en el momento de ofrecer el sacrificio de toda la iglesia, oremos a Dios Padre Todopoderoso. Señor, que nos limpie de toda culpa esta oblación, la misma que en el ara de la cruz quitó el pecado del mundo entero. Por Jesucristo nuestro Señor. El Señor esté con ustedes. Levantemos el corazón. Demos gracias al Señor nuestro Dios. En verdad es justo y necesario nuestro deber y salvación darte gracias siempre y en todo lugar. Por Cristo Señor nuestro, porque has puesto la salvación del género humano en el árbol de la cruz, para que donde tuvo origen la muerte, de allí surgiera la vida. Y el que venció en un árbol, fuera en un árbol vencido. Por Cristo Señor nuestro, por él los ángeles alaban tu gloria, te adoran las dominaciones y tiemblan las potestades, los cielos, sus virtudes y los santos serafines. Te celebran unidos en común alegría. Permítenos asociarnos a sus voces, cantando humildemente tu alabanza. Santo, santo, santo es el Señor. Hosanna en las alturas. Bendito es el que viene. El nombre del Señor. Santo eres en verdad, Señor, fuente de toda santidad. Por eso te pedimos que santifiques estos dones con la efusión de tu Espíritu, de manera que se conviertan para nosotros en el cuerpo y la sangre de Jesucristo nuestro Señor, el cual, cuando iba a ser entregado a su pasión, voluntariamente aceptada, tomó pan, dándote gracias lo partió y lo dio a sus discípulos diciendo: tomen y coman todos de él, porque esto es mi cuerpo, que será entregado por ustedes.

Del mismo modo, acabada la cena, tomó el cáliz y dándote gracias de nuevo, lo pasó a sus discípulos diciendo: tomen y beban todos de él, porque este es el cáliz de mi sangre, sangre de la alianza nueva y eterna, que será derramada por ustedes y por muchos para el perdón de los pecados. Hagan esto en conmemoración mía. Este es el sacramento de nuestra fe. Así pues, Padre, al celebrar ahora el memorial de la pasión salvadora de tu Hijo, te ofrecemos el pan de vida y el cáliz de salvación y te

especialmente y de todos los que han muerto en tu misericordia, admítelos a contemplar la luz de tu rostro. Ten misericordia de todos nosotros. Te pedimos por la salud y el cumpleaños de Darío Zapata y también del padre Óscar, que cumple años en el día de hoy. Y así con María la Virgen, Madre de Dios, su esposo San José, los apóstoles y los mártires, San Antonio de Padua, Santa Laura Montoya, el Beato Padre Marianito, y cuantos vivieron en tu amistad a través de los tiempos, merezcamos por tu Hijo Jesucristo compartir la vida eterna y cantar tus alabanzas. Por Cristo, con Él y en Él, a ti Dios Padre omnipotente en la unidad del Espíritu Santo, todo honor y toda gloria por los siglos de los siglos. Fieles a la recomendación del Salvador y siguiendo su divina enseñanza, nos atrevemos a decir: Padre nuestro que está en el cielo, santificado sea tu nombre, venga a nosotros tu reino, hágase tu voluntad en la tierra como en el cielo. Danos hoy nuestro pan de cada día, perdona nuestras ofensas, como también nosotros perdonamos a los que nos ofenden. No nos dejes caer en la tentación y líbranos del mal. Líbranos de todos los males, Señor, y concédenos la paz en nuestros días, para que, ayudados por tu misericordia, vivamos siempre libres de pecado y protegidos de toda perturbación, mientras esperamos la gloriosa venida de nuestro Salvador Jesucristo. Tuyo es el reino, el poder y la gloria por siempre, Señor. Señor Jesucristo, que dijiste a tus apóstoles: la paz os dejo, mi paz os doy. No tengas en cuenta nuestros pecados, sino la fe de tu Iglesia. Y conforme a tu palabra, concédele la paz y la unidad. Tú que vives y reinas por los siglos de los siglos. La paz del Señor esté siempre con ustedes. En el Espíritu de Cristo resucitado, dense fraternalmente la paz. Oh Cordero de Dios, que te inmolaste por nuestros pecados, ten piedad de nosotros. Oh Cordero de Dios, que te inmolaste por nuestros pecados, ten piedad de nosotros. Oh Cordero de Dios, que te inmolaste por nuestros pecados, dadnos la paz.

quita el pecado del mundo. Dichosa la invitada a la cena del Señor. Señor, no es digno de que entre en mi casa, pero una palabra tuya bastará para sanarme. El cuerpo y la sangre de nuestro Señor Jesucristo guarde mi alma para la vida eterna. Amén.

Avisos parroquiales. Dios les pague a todas las personas que dieron la ofrenda y la ofrenda del diezmo. Dios les pague a las personas que dieron la ofrenda hace 8 días como donación para la construcción de la casa del sacerdote anciano, del asilo de los sacerdotes, que es una obra que la diócesis va a realizar para los sacerdotes ancianos que ya no tienen familiares y quedan abandonados después de haber servido toda la vida a la iglesia. Es una obra muy significativa y muy importante. El sábado 9 de mayo habrá misa en el cementerio por todas las madres difuntas a las 4 de la tarde. Las pueden anotar en el despacho parroquial. Hoy a las 5 de la tarde se va a rezar los mil Jesuses aquí en el templo para las personas que no subieron en la cruz, que en este momento están celebrando la misa allá arriba en el santuario de la Santa Cruz con los mil Jesuses. Todos los que más puedan venir al templo a las 5 de la tarde. Terminados los mil Jesuses, seguimos con la misa de la tarde de hoy domingo. Entonces los invitamos a las 5 al rezo de los mil Jesuses aquí al templo. Se les recomienda traer una crucecita para bendecirla. Una crucecita o algún crucifijo o alguna cruz, como sea, ¿cierto? Para bendecirla. Hoy día de la Santa Cruz. Oremos. Alimentados con tu sagrado banquete, te pedimos, Señor Jesucristo, que lleves a la gloria de la resurrección a los que has redimido mediante el leño de la cruz vivificadora, que vive y reina por los siglos de los siglos. El Señor esté con ustedes. La bendición de Dios Todopoderoso, Padre, Hijo y Espíritu Santo, descienda sobre ustedes. Amén. Pueden ir en paz. Dios les conceda una feliz tarde y una feliz semana. Oh Señora mía, oh Madre mía, yo me ofrezco del todo a vos, y en prueba de mi virial afecto os consagro en este día mis ojos, mis oídos, mi lengua y mi corazón. Una palabra a todo mi ser, ya que soy todo vuestro, Madre Bondad. Guardadme, defendedme como hijo y perfección vuestra. Amén. Los niños que reciben el ficho pueden venir a recibir el ficho.

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